0: Entschuldigt bitte die Verspätung. Nun, was Neues?
1: ¿Están listos, chicos?
2: ¡Sí, capitán! ¡Estamos listos!
1: ¡No los escucho!
2: ¡Sí, capitán!